Bueno, a veces hablar de clases bautismales, pues es como muy común para nosotros los cristianos. O sea, llega un recién convertido, un programa para tal día, a ver clases bautismales, y como que nos familiarizamos cuando oímos de clases bautismales, pero muy poco se oye de clases cenales. No es que es un requisito que tiene que pasar por unas clases cenales, pero es muy bueno que el hermano que se va a sentar a la mesa del Señor sepa, entienda qué es lo que va a hacer. Las lecciones las hemos dividido en cinco. Primero, que es la cena del Señor, quiénes participan de la cena del Señor, cuándo participar de la cena del Señor, cómo celebrar la cena del Señor y por qué celebrar la cena del Señor. Vamos a la primera lección. ¿Qué es la cena del Señor? Primero que todo, es un mandamiento. Lo encontramos en Lucas 22, 19. Perdón, no es 19, no 14. Hay que corregir allí de pronto la composición. Es Lucas 22, 14. Desde allí empieza, cuando era la hora, se sentó a la mesa y con él los apóstoles. Pero vamos a leer desde el 14 para... Y les dijo, ¿cuánto he deseado comer con vosotros esta Pascua antes que padezca? Porque os digo que no la comeré más hasta que se cumpla en el reino de Dios. Y habiendo tomado la copa, dio gracias y dijo, tomad esto y repartidlo entre vosotros. Porque os digo que no beberé más del fruto de la vid hasta que el reino de Dios venga. Y tomó el pan y dio gracias y lo partió y les dijo diciendo, esto es mi cuerpo que por vosotros es dado. Haced esto en memoria de mí. O sea, en esas palabras, haced esto, ahí encontramos el mandamiento. No es una sugerencia, no es por si a nosotros nos parece, por si queremos, sino que es un mandato del Señor, un mandamiento de nuestro Señor Jesucristo. ¿Y qué es lo que dice Juan 14:15? Si me amáis, guardad mis mandamientos. Para mí, y creo que para muchos de nuestros hermanos, en el ambiente, en la forma como se celebre la cena del Señor, la devoción que veamos, la reverencia, la constancia, eso refleja mucho si amamos al Señor o no. Porque considero una de las reuniones más importantes, si no la más, una de las más importantes que tiene el pueblo cristiano. Entonces, primero, es un mandamiento. Segundo, la cena del Señor es un memorial. El Señor dice aquí en la Escritura, haced esto en memoria de mí. O sea, no es tanto partir un pedazo de pan y comerlo, no es tanto tomar la copa de vino y beber un poquito, sino lo que el Señor quiere que nosotros hagamos al partir el pan, que nos acordemos de Él. Y allá hay una ilustración, dice, pongamos que una persona que usted aprecia mucho debe irse lejos, y para evitar que le olvide, le deja un detalle para que le recuerde. ¿Usted qué haría? Cuando usted aprecia a alguien, está lejos. Ve, aquí le dejo esto para que me recuerde. ¿Con qué actitud lo tomaría? De la actitud que usted tome el detalle, eso mide qué tanto aprecia a usted esa persona que está lejos. Y lo que nos dejó el Señor Jesucristo fue partir el pan y beber del vino. De igual modo, nuestro Señor Jesucristo nos ha dejado su cena para que le recordemos. Tercero, la cena del Señor es una representación. Cristo dijo, esto es mi cuerpo, hablando del pan y hablando de la copa, esta copa es el nuevo pacto en mi sangre. El pan representa su cuerpo partido por nosotros, el vino su sangre derramada por nosotros. ¿Cuán profundos pensamientos fluyen al mirar a Jesús clavado en la cruz? Una de las cosas que me impactan cuando pienso en el cuerpo partido por nosotros,
La sangre derramada para limpiarnos de nuestros pecados. Es saber que Jesús tenía todo el poder para impedirlo. Él podía evitar la cruz. Aun cuando los soldados, los judíos decían, bájate de esa cruz, Él lo podía hacer. Porque Él es Dios. Entonces, pensar de esa manera va a enriquecer nuestra adoración. La actitud que tomemos en el momento en que uno de los hermanos se pone de pie y ahora vamos a dar gracias por el pan. ¿Qué pensamos en ese momento? ¿Dónde está nuestra mente? ¿Dónde está nuestro espíritu? ¿Con qué actitud tomamos el pan partido? Cuarto, es una proclamación. En 1 Corintios 11:26 el apóstol Pablo escribe: cada vez que coméis o bebéis este pan, la muerte del Señor anunciáis hasta que Él venga. Vamos a ir. ¿Qué sucede cuando un cristiano proclama la muerte del Señor? ¿Solamente proclama su muerte en el momento en que Él dice, en tus manos encomiendo mi espíritu? Porque según las Escrituras, Jesucristo no solo murió, sino que también resucitó y también fue exaltado a la diestra de Dios el Padre. Y al proclamar todo esto, estamos proclamando la victoria de nuestro Señor Jesucristo sobre la muerte, sobre el pecado y sobre Satanás. Y es allí donde el cristiano, nosotros los cristianos, tenemos que educarnos para evitar esa falta de reverencia, la inasistencia, la impuntualidad, porque Satanás coloca enredos, tropiezos y cosas para evitar que nosotros como cristianos disfrutemos de esa preciosa fiesta con nuestro Señor Jesucristo. Porque yo creo que lo que menos quiere Satanás es eso, que se proclame la muerte de nuestro Señor Jesucristo. De que se le recuerde también a Él que Él es un enemigo vencido, que Él es un enemigo derrotado y que cada uno de los que allí participan están del lado del vencedor. Del que también nos ha hecho victoriosos a cada uno de nosotros. Quinto, la cena del Señor es la comunión. Me llama la atención este versículo de 1 Corintios 10:16. Vamos a leerlo. 1 Corintios 10:16, donde el apóstol Pablo formula estas preguntas. 1 Corintios 10:16 dice: la copa de bendición que bendecimos, ¿no es la comunión de la sangre de Cristo? El pan que partimos, ¿no es la comunión del cuerpo de Cristo? ¿Qué respondemos a ello? Claro que sí. La copa de bendición que bendecimos es la comunión que cada uno de nosotros tiene con la sangre de Cristo. Con eso también está testificando que usted y yo hemos sido rociados con la sangre de nuestro Señor Jesucristo. El pan que partimos, expresamos comunión con la comunión del cuerpo de Cristo. Dice en la nota: expresar nuestra comunión con el cuerpo y la sangre de Cristo, con todos los cristianos, al comer del pan y beber de la copa, qué privilegio. A pesar de nuestras diferencias sociales, políticas y religiosas, somos un cuerpo, un Señor, una fe, un bautismo, un Dios y Padre de todos, el cual es sobre todos y por todos y en todos. O sea, ese de expresar la comunión. Muchas veces nosotros entendemos muy poco de esto de expresar la comunión. Y no solamente estamos expresando comunión con los de la asamblea local, sino con los cristianos de todo el mundo. Aún de otras denominaciones. Es la comunión del cuerpo de Cristo, no de la asamblea local meramente.
sino del cuerpo de Cristo. Eso nos lleva a pensar también en todos los cristianos que ya están en la presencia del Señor. Con ellos también expresamos esa comunión, porque ellos alguna vez también comieron de un pedazo de pan y un poco de vino. O sea que con eso fácilmente llegamos a la conclusión que la cena del Señor no es solamente sentarnos allí alrededor de la mesa, esperar que se parte el pan y beber del vino. Es mucho más que esto. Sexto, la cena del Señor es la mesa del Señor. Para ello, el 1 Corintios 10, 21 dice: no podéis beber la copa del Señor y la copa de los demonios. No podéis participar de la mesa del Señor y de la mesa de los demonios. Hay como dos aspectos. Una cosa es expresar comunión con el cuerpo, expresar la comunión del cuerpo del Señor, y otra cosa es la comunión con la mesa, o sea, identificarnos. No podéis participar de la copa del Señor y de la copa de los demonios. No podéis participar de la mesa del Señor y de la mesa de los demonios. O sea, participar de la mesa del Señor. Cabe aclarar, dice, no es la mesa de los hermanos. Es la mesa del Señor. Ahora, así como al comer el pan y beber del vino expresamos nuestra comunión con Cristo, también al participar de la mesa del Señor nos identificamos con todos los que allí comparten y con todo lo que allí se hace. O sea, la mesa, cuando participamos de la misma mesa, nos identificamos. Es una cuestión de identidad. Identificarnos con cada uno de los que allí participan y con todo lo que se hace. Por eso, hermanos, nosotros debemos cuidarnos de participar de otras mesas establecidas sobre otros fundamentos que no sean de Cristo. ¿Cómo la cuestión de cuidarnos de participar de otras mesas, de no ir a contaminar la mesa del Señor? ¿Cómo podría hacer eso en la práctica? Sería la pregunta. De cuidarnos de contaminar. Quiero colocarlo de una... un ejemplo, no sé si con esto entendamos lo que quiere decir esto. Por ejemplo, en alguna vez, muchos cristianos pueden tener problemas. Y lo más seguro que hacen es apartarse de la asamblea, buscan otro grupo, y tal vez donde vamos a encontrar cosas muy diferentes a como se enseña en la Biblia. Participar de allí y participar de la mesa, eso puede crear, eso puede contaminar, porque como decimos, al partir

un memorial para buscarlo. Esto es lo que le dejo de recuerdo. Una representación es para discernirla. Una proclamación es para darla. La comunión es para gozarla. Una mesa es para participar de ella. Creo yo que al estudiar más las Escrituras y al saber lo que es la cena del Señor, eso debe constreñir nuestro corazón a ser más diligentes en celebrar la cena del Señor. O sea, y yo creo que, por ejemplo, si queremos ver reverencia, constancia en los nuevos convertidos, cada uno de nosotros tiene que ser ejemplo. ¿Cómo vamos a esperar que los nuevos convertidos, por ejemplo, si damos estas instrucciones, venga hermanos, yo le explico lo que es la mesa del Señor, lo que es la cena, y si nosotros no damos ejemplo, difícilmente el convertido va a entender muchas cosas, el recién convertido va a entender esto. Pues que el Señor nos ayude a ser más diligentes en celebrar la cena del Señor. Vamos a la segunda lección. ¿Quiénes participan de la cena del Señor? He formulado esta pregunta a los que he tenido la oportunidad de compartirles estas lecciones. Bueno, ¿quién cree usted que participa de la cena del Señor? Casi la mano, pues todo verdadero cristiano, que anda en obediencia, que da buen testimonio, pero muy poco sabemos del Dios Trino. Y el saber que allí está participando el Padre, Jesucristo y el Espíritu Santo, eso sí que nos compromete más a estar presentes allí donde Él está. En la cena del Señor vamos a encontrar al Dios Trino, al Padre, a Jesucristo y al Espíritu Santo. Además, nos encontraremos con todo verdadero cristiano que anda correctamente. Quiero aclarar esto. Cuando estábamos preparando este material, yo no veía cómo participaba el Padre. Pero algún hermano me llamó la atención, es que el Padre también participa. Pero yo no sabía cómo. Yo dije, pero ¿cómo? O sea, entiendo que Jesucristo y el Espíritu Santo, todo eso, pero ¿el Padre cómo? De pronto me puse a preguntarle a un hermano, a una hermana, preguntar allí, preguntar acá, ¿cómo cree usted que participa el Padre? Una cosa que encontré, este versículo de Primera de Juan, es Primera de Juan, no es Juan, sino Primera de Juan 5:23. Vamos a mirar lo que de pronto... No, tampoco. De pronto, señor hermano, esta cita está... Nos dice que para que todos honren al Hijo... ¿Cuánto? ¿Qué cita, perdón? ¿Es el Evangelio? Estaba mirando, era que... Ah, no, era que yo tenía todo el que niega al Hijo, este es de Primera de Juan 9, todo aquel que niega al Hijo tampoco tiene al Padre, el que confiesa al Hijo tiene también al Padre. Sí, entonces sí está correcta, Juan 5:23. Disculpen. Ajá. Dice, sí, para que todos honren al Hijo como honran al Padre, el que no honra al Hijo, no honra al Padre que le envió. O sea, una de las cosas que cuando estaba buscando, pues indagando cómo participa el Padre, encontré esto. En los Evangelios encontramos que el Padre pudo decir de nuestro Señor Jesucristo, este es mi Hijo amado en quien tengo complacencia. Pedro escribe lo siguiente, acercándonos a él, Jesucristo, piedra viva. Y después dice, terminando el versículo 4 de primera de Pedro, dice, mas para Dios escogida y preciosa. O sea, una de las cosas que me llama la atención es que el Padre estuvo siempre pendiente de todo lo que hacía el Hijo. Y no solamente de lo que hacía, sino de lo que hacían por el Hijo. Ahora quisiera regalarles otro versículo que no está allí en las notas, después fue que... En la primera carta de Pedro, en la segunda, perdón,

0: para que lo tomen allí. Segunda carta de Pedro. En el versículo 16, segunda de Pedro 1, verso 16. El apóstol Pedro está diciendo, porque no os hemos dado a conocer el poder y la venida de nuestro Señor Jesucristo siguiendo fábulas artificiosas, sino como habiendo visto con nuestros propios ojos su majestad. Pues cuando Él, ¿quién es Él? Jesucristo, recibió de Dios Padre honra y gloria, le fue enviada desde la magnífica gloria una voz que decía, este es mi Hijo amado en el cual tengo complacencia. Fácilmente llegué a la conclusión, es, nos encontramos con el Padre para honrarle y adorarle por su Hijo. O sea, nosotros también tenemos ese privilegio de juntamente con el Padre darle al Señor Jesucristo honra y gloria. Entonces, el Padre también está allí.
1: La comunión verdaderamente es con el Padre, con su Hijo Jesucristo.
0: Correcto. ¿En qué cita está ese, hermano? Pronto para que anexen allí en sus notas.
1: Primera de Juan 1, 3, la última parte.
0: Bueno. O sea, entonces el Padre también está allí, pendiente, escuchando a ver qué se dice de su Hijo. ¿Cómo estamos honrando nosotros a su Hijo Jesucristo? Aún sabiendo de todo lo que Él hizo por nosotros, lo que hace ahora y lo que hará en el futuro. Segundo, Jesucristo. ¿Cómo participa nuestro Señor Jesucristo? Dice, porque donde están dos o tres congregados en mi nombre, allí estoy yo en medio de ellos. Ahora, cuando nos congregamos para partir el pan, ¿estamos acudiendo a la invitación de los hermanos? ¿Será que son los hermanos los que nos invitan? Entonces, ¿quién es el que nos invita? Jesucristo. Él nos está invitando. Ahora, Él nos espera cada vez que su pueblo se reúne para cumplir con lo que es su deseo. En el relato de Lucas 22:14 en adelante, ¿quién dirige? ¿Quién dirige todo lo que se hace? El Espíritu Santo. No son los hermanos varones, no son los hermanos obreros de tiempo completo, es el Espíritu Santo el que está dirigiendo todo. Por eso, cuando en la cena del Señor nosotros hacemos cosas que el Espíritu Santo no ha pedido, como himnos, lectura de la Biblia, oraciones o comentarios fuera de tono, esto le contrista. ¿Por qué? Porque estamos usurpando su autoridad. O sea, cuando nosotros hacemos algo así. Por eso, en la cena del Señor, todos, no solamente los hermanos, no crean las hermanas que eso es responsabilidad solamente de los hermanos, de las hermanas también. Estar en una total dependencia del Espíritu Santo. Alguien dijo, todo verdadero cristiano, al participar de la cena del Señor, debe ser como un músico que tiene su instrumento afinado y espera la señal que le hace quien dirige la orquesta. Es así como se produce una hermosa melodía grata a los oídos de Dios. O sea, en una orquesta sinfónica, todos los músicos deben tener sus instrumentos listos, afinados. Cosa que cuando el maestro le da la señal de que toquen, de que entren en la melodía, ellos tienen que estar pendientes de eso. Por ejemplo, que si uno, el que toca la trompeta toca una cosa, el otro toca la otra, y no siguen las señales del maestro, ¿qué se produce ahí? Un ruido, un desorden. Y es así, con esa actitud, es que nosotros los cristianos tenemos que estar en la mesa, en la cena del Señor, dependiendo enteramente del Espíritu Santo. Una de mis oraciones que hago cada vez, siempre, Señor, ayúdame a ser sensible a los deseos del Espíritu Santo. ¿Qué es lo que Él quiere? Aún en la cena, ¿qué himnos exagerar que el espíritu que tenemos. Con los himnos le decimos cosas preciosas a nuestro Señor Jesucristo. En los pensamientos que fluyen. Como dice el Salmo 45.1. ¿Cómo dice el Salmo 45.1? Rebosa mi corazón, palabra buena. Dirijo al Rey mi canto. Qué bueno que fluya. Palabra buena para nuestro Señor Jesucristo. Ahora, una de las cosas que, por ejemplo, lo normal de unas, cuando estamos en la cena es una chorrera de himnos. Después de los himnos vienen las oraciones. 3 o 4 hermanos oran de seguido. Después vienen lecturas de la Biblia y como que no pasamos de las mismas. Después de todo ese protocolo, si así lo queremos llamar, ahora sí, hermanos, partamos el pan. Vamos a bendecir el vino y recogen las ofrendas y se acabó. Una de las cosas, el Espíritu Santo no solo nos dirige a cantar himnos, orar o leer la Biblia. Él no solamente dirige a eso. También nos dirige a hacer silencio por un momento y pensar en lo que hemos leído, cantado o lo que se ha dicho en oración. No interrumpamos al Espíritu Santo. Por ejemplo, si el Espíritu Santo ha dirigido a hacer silencio y cantemos tal himno, ¿cómo se va a sentir el Espíritu Santo? ¿Se contrista? Se contrista. Yo creo que son muy pocas las veces en que realmente en la cena sentimos la presencia del Señor. A veces, ¿por qué? Porque el Espíritu Santo puede estar contristado. Y por eso, para evitar todo esto, hermanos y hermanas, durante la semana, preparémonos. Es un encuentro, es una cita con nuestro Señor Jesucristo y el Espíritu Santo quiere dirigirnos. Entonces ya el Padre, sabemos que allí van a participar el Padre, Jesucristo y el Espíritu Santo. ¿Quién más participa? Todo verdadero cristiano. Todo hombre o mujer que ha nacido de nuevo está invitado por Jesucristo y dirigido por el Espíritu Santo, es bienvenido a participar de la cena del Señor. Este es un pensamiento. Pienso que participar de la cena del Señor, más que un deber, es que un privilegio que tiene todo cristiano. Privilegio que puede perder cuando, primero, no da un buen testimonio. Primera de Corintios 5:11.

Programa que dice la comunión de Daniel con su Señor es mirando a través del libro de Daniel en el orden en que está escrito, que no es cronológico. El hermano Julio ahora me hizo recordar eso. El capítulo 7 debería estar después del 4 si se tratara de historia, pero como es el Señor, por sus propias razones, organizó el libro de Daniel de la manera que lo tenemos, por eso lo hemos hecho así. Pero a través del orden que está en la Biblia, vamos viendo cómo Daniel va progresando. Y eso nos enseña que el Señor también va progresando con nosotros en nuestra comunión, en el trato que Él tiene con nosotros y en el nuestro con Él, y que su propósito es que sigamos creciendo. Entonces ustedes verán aquí un poco el resumen de lo que estamos viendo, ¿no? Tengámoslo así pendiente, pero vamos a continuar donde dejamos el estudio pasado, que fue en el capítulo 9, versículo 2, sí. Entonces él, después de leer las escrituras con atención, vuelve su rostro al Señor, a Dios el Señor, buscándole en oración y ruego, en ayuno, cilicio y ceniza. Recordemos aquí el versículo de Ezequiel 14:14, que también más abajito, como en el 17, vuelve a repetir el Señor lo mismo, mostrando la justicia de Daniel. Y examinemos esta oración, hermanos. A mí esta oración me humilla tremendamente. Está entre el capítulo 4 y el versículo 19. Versículo 4 al 19 del capítulo 9. Si un hermano nos hiciera el favor de leer estos versículos. Sí, hermano, bien pueda. 4 al 19, sí. Sobre tu ciudad y sobre tu pueblo. Gracias, hermano. Un poco difícil, tantos versículos, tantas ideas. Hermanos, esta oración y la de Esdras, que también es parecida, me humillan profundamente. Daniel, uno de los tres que el Señor, ningún hombre, no fue Ezequiel, no fue nadie más, el Señor lo puso como uno de los modelos de justicia, digamos, de los más parecidos al Señor Jesús, y tiene estas palabras en su boca. Y no solo una vez, sino muchas veces. ¿Qué dice el versículo 5? Ayúdenme, por favor. Hemos pecado, hemos cometido iniquidad, hemos hecho impíamente, hemos sido rebeldes, nos hemos apartado de tus mandamientos y de tus ordenanzas. Hay más cosas, pero es esa identificación completa de él con su pueblo. No le da... Bueno, tal vez sí le da vergüenza, pero se mezcla con el pueblo. Aunque podría él sacarse en limpio, él se identifica con el pueblo. Algo que el Señor Jesús hizo más adelante cuando se bautizó. Porque él no tenía pecados de qué arrepentirse, ni que confesar, ni que limpiar. Pero allá fue. Porque su pueblo iba allá, él fue. Porque nosotros sí necesitábamos ser limpiados y Él vino a ser nuestro sustituto. Por eso Él fue, se identificó con nosotros. Pues aquí Daniel hace eso. Y hermanos, a mí me toca fuertemente por la resistencia que tengo a, digamos así, untarme de los pecados que hemos hecho como congregación. Yo quiero ser fiel al Señor. ¿Y qué culpa tengo yo de que en general no haya ese sentir? Pero aquí está muy claro. Soy parte del pueblo del Señor.
Y él quisiera, yo creo que en este tiempo también quisiera escuchar por lo menos a un hombre que se pusiera en la brecha, orando de esta manera. Esto es orar conforme a la voluntad de Dios. Y Daniel lo hace. Y hermanos, yo creo que muchas veces tenemos esa necesidad de no hablar al Señor como yo solo, sino como pueblo. Yo tuve un sentir muy fuerte en relación con esta porción y la de Esdras, con el problema de la división. Casi que uno podría decir que sí, que hay una parte culpable y hay una parte inocente. Suponiendo que fuera así, y que yo esté en la parte inocente, y toda la culpa sea del otro lado. Lo que el Señor me muestra aquí es que hay un dolor que le produjimos. Y que tendríamos que tener este sentir que tuvo Daniel. Señor, ¿qué hemos hecho con tu testimonio? Quizás no era nuestro deseo, de los que estamos aquí, de producir eso, pero Señor, delante de ti, en esta tierra, ¿cómo hemos hecho quedar tu nombre? Señor, hemos pecado. Yo creo que no es tan fácil de hacer esto, pero yo creo que es necesario. Esta oración movió profundamente el corazón del Señor, la oración que hizo Daniel. Y grandes revelaciones vinieron después de esto. Pero Daniel, con un sentido real, algo verdadero, sintiendo verdaderamente el dolor, confesó los pecados del pueblo. Y hermanos, esta conciencia de que soy parte del cuerpo en la presencia del Señor nos hace falta. Nos hace falta, hermanos. También en la adoración, muchas veces adoramos por lo que el Señor significa para mí. Y no es que esté mal, pero recordemos que Él ama profundamente a su iglesia. Y su iglesia no soy yo solo, ni es uno más uno más uno, sino un conjunto. Todo ese conjunto Él lo ama profundamente. Entonces Daniel ora en ese espíritu por el pueblo. Entonces aquí en este caso, confesando lo que probablemente él no estuvo de acuerdo con que se había de lo que se hubiera hecho, pero confiesa. Y hermanos, no como resultado de esta charla, ni mucho menos, pero piense esto delante del Señor. Quizás Él quiere escuchar de sus labios esto con respecto al dolor de la división. Y otras cosas, porque estamos en medio de imperfecciones. Pues, que el Señor nos ayude. Pero no solo confiesa, también invoca sus muchas misericordias. Es que el Señor Jesús, el Señor que tenemos, es un Señor así, que sabe que somos débiles, inclusive que pecamos, que somos pecadores, pero Él ya ha preparado un camino para siempre levantarnos. Siempre podemos confesar y siempre Él estará listo a perdonarnos. Siempre sus misericordias estarán ahí. Y por eso, después de 2000 años, vemos el milagro de que todavía hay un testimonio del Señor Jesús sobre esta tierra, que crece en maldad, que tiene de todo, que se moderniza en el mal, pero hay unos suyos que siguen con Él. Esto solo muestra la gloria del Señor, que es capaz de sostener sobre esta tierra un testimonio lleno de hombres y mujeres débiles,
que tienen que ser ayudados permanentemente, permanentemente, y a veces ni quieren. Y el Señor sigue ahí, ahí. Y es más, nos queda un tiempo hasta que Él venga. Y podemos tener la plena seguridad de que el Señor seguirá actuando de la misma manera. Nunca decayeron sus misericordias. Nuevas son cada mañana. Como me dijo el hermano Josué una vez en Barcelona: hermano, hoy estamos estrenando algo. Misericordia. Hoy estoy estrenando misericordia porque es nueva cada mañana. Qué maravilloso Señor que tenemos. No olvidemos nunca esto, hermanos. Y Daniel lo trae delante de la presencia del Señor. Él sabe que los años de que habla Jeremías, lo que el Señor ha prometido, Él lo cumplirá. Pero vio que faltaba una parte. ¿Por qué estamos en la condición en la que estamos? Y entonces Él confiesa. Versículo 20. Aún estaba hablando y orando y confesando mi pecado y el pecado de mi pueblo Israel, y derramaba mi ruego delante de Jehová mi Dios por el monte santo de mi Dios. Aún estaba hablando en oración cuando el varón Gabriel, a quien había visto yo en la visión al principio, volando con presteza, muy rápidamente, vino a mí como a la hora del sacrificio de la tarde. O sea, ¿a qué horas? 3:00 p.m. El momento en el que el Señor Jesús murió. Dice el versículo 22, y me hizo entender y habló conmigo diciendo: Daniel, ahora he salido para darte sabiduría y entendimiento. Y ahora observemos ese maravilloso versículo 23. Al principio de tus ruegos fue dada la orden, y yo he venido para enseñártela, porque tú eres muy amado. Entiende pues la orden y entiende la visión. ¿Cuándo fue respondida la oración de Daniel? Cuando empezó a hablar. Cuando empezó a hablar, el Señor le permitió hablar. Y a su momento, cuando él había terminado, es que llegó la respuesta. Pero la orden fue dada al principio. El Señor vio la intención del corazón de Daniel y respondió. Envió su mensajero. Es extraordinario, hermanos, lo que una oración puede producir en el cielo. ¿Se imaginan? Tocar las fibras más íntimas de nuestro Padre Celestial y del Señor Jesucristo. ¿Se imaginan el privilegio que significa eso? Y eso es algo que nosotros los creyentes también podemos hacer. Es más, está dicho aquí para nuestra enseñanza. Quiere decir que el Señor lo espera de nosotros. Maravilloso. Y entonces viene la profecía de las 70 semanas, que todavía están esperando su cumplimiento completo. 70 semanas están determinadas sobre tu pueblo y sobre tu santa ciudad. ¿De qué había hablado Daniel en su oración? De su pueblo y de la santa ciudad. 70 semanas están determinadas sobre tu pueblo y sobre tu santa ciudad. ¿Para terminar con qué? Es la prevaricación, que es el apartarse de lo correcto. Poner fin al pecado. Expiar, ¿qué cosa? La iniquidad. Y traer la justicia perdurable y sellar la visión y la profecía y ungir al santo de los santos. ¿De qué había hablado Daniel? De su pueblo, de la santa ciudad, del pecado, de la impiedad, de la prevaricación, apartándose del camino que el Señor había mostrado.
hablando de la iniquidad. Y la respuesta de Gabriel, que el Señor ha enviado, se refiere a eso mismo. El Señor responde, pero responde mucho más allá de lo que Daniel espera. Y entonces le muestra: Daniel, todo eso que te aflige llegará a su fin. El pecado no durará para siempre. Daniel, hay un momento en que será puesto punto final a la prevaricación, al pecado, a la iniquidad, a dejar los caminos del Señor. Qué consolación debió dar esto al corazón de Daniel. Qué respuesta tan hermosa, ¿cierto? Y para nosotros es lo mismo. En una iglesia tan dividida, nuestro consuelo está en que eso finalmente desaparecerá. Yo creo que en este momento el testimonio del Señor tiene muchas manchas y arrugas, y todo eso será quitado. Y finalmente la iglesia será presentada con la gloria de Dios, sin mancha ni arruga, pero no solo así, sino gloriosa y sin mancha. ¿No es maravilloso esto, hermanos? Extraordinario. Y esa es la manera como el Señor consuela a Daniel. Y fuera de eso, le revela más del Señor Jesús. Sí, le es revelado más del Señor Jesús. ¿Qué título tiene al final del versículo 24? Santo de los santos. Si usted observa y va leyendo el libro de Daniel, usted verá que la expresión los santos se refiere a Israel. Muy curioso, porque la oración de Daniel deja ver todo lo contrario. Pero, ¿quién es el santo, el apartado por Dios entre todos, el modelo? El Señor Jesús. Y tiene que ver con el pueblo terrenal de Dios, que es el que tiene Daniel tanto en su corazón. Pues será ungido el santo de los santos al final. Entonces habla del milenio. Versículo 25. Sabe pues y entiende que desde la salida de la orden para restaurar y edificar a Jerusalén hasta el Mesías príncipe habrá 7 semanas y 62 semanas. Bueno, eso es un estudio profético muy interesante, pero notemos ahora los títulos que se le dan al Señor Jesús aquí y que se le son revelados a Daniel. ¿Cuál es el primero? Mesías príncipe, el ungido y príncipe sobre Israel. No es solo es el Hijo del Hombre, también lo es, pero también es el Santo de los Santos. Y también es el Mesías príncipe. El Mesías que ha de venir. Versículo 26. Y después de las 62 semanas se quitará la vida al Mesías, mas no por sí. ¿Qué título recibe aquí el Señor Jesús? Mesías. Se habla de su crucifixión. Era muy claro para un lector cuidadoso, un escriba cuidadoso, era muy claro, haciendo bien las cuentas, que el que vino para morir en la cruz era el Señor Jesús, el Mesías príncipe. Era clarísimo, no era sino hacer algunas cuentas de fácil aritmética y podían haberlo visto. Fue la dureza del corazón del pueblo que no recibió a su Mesías, pero todo estaba muy claramente dicho y revelado a un corazón que se humilla, a un corazón que se pone del lado de Dios en relación con el pecado y que confiesa delante de Dios el pecado del pueblo y que se acoge a sus muchas misericordias. Entonces el Señor le responde mucho más abundantemente de lo que él esperaba. Y fuera de eso nos deja una profecía bastante completa. Yo creo que de las porciones más leídas de toda la Biblia es esta sección, esta revelación de Gabriel a Daniel.
Bueno, vamos corriendo al versículo, al capítulo 10. Tal vez antes de ir al capítulo 10, miremos esta hoja de revelación del Señor Jesús al profeta Daniel.

Pues yo confieso, hermanos, que tengo una debilidad muy grande por las escaleras en la Biblia. Quizás no es completamente, pues rigurosamente hablando, quizás no sea del todo así una escalera, pero sí me llama la atención la progresiva revelación que va recibiendo Daniel. En el capítulo 2, muy oscuramente, se ve, ¿qué se ve del Señor Jesús? En el capítulo 2, versículo 33, su reino, representado por la gran piedra que cae a los pies de la imagen, la hace caer y se hace una montaña que cubre toda la tierra. Es todo lo que se dice. Es como un poco nebuloso. No ve al Señor Jesús ahí. Pero en el capítulo 7, versículos 13 y 14, ve cómo el Señor Jesús, como el Hijo del Hombre, ¿qué hace? Recibe el reino. El reino que no será jamás destruido. El de Nabucodonosor fue muy grande, poderoso y toda la cosa, pero cayó. El de Darío también tomó Babilonia, la gran Babilonia que había edificado Nabucodonosor, y la tomó. Cayó Babilonia. Después Ciro tomó el reino de Darío. Después se han sucedido muchos en la tierra, muchos imperios gentiles. Pero el imperio, estoy cambiando de voz. El imperio romano será reconstruido y tendrá su poder, su protagonismo mundial, pero caerá al final en frente del reino del Señor Jesucristo, el Hijo del Hombre. Pero el Señor Jesús no es solo el gran rey glorioso, maravilloso, sino que también es un Dios personal. En capítulo 8, versículo 15 al 18, el Hijo del Hombre, el mismo que recibe el reino, ¿qué hace con Daniel? Le toca y le fortalece, como a nosotros tantas veces lo ha hecho. Capítulo 8, versículo 25, ¿cómo se le ve? El príncipe de los príncipes, por encima de todos los príncipes de la tierra. Capítulo 9, versículo 24, ya lo leímos ahora. El santo de los santos. En el versículo 25, perdón, gracias, hermano. Como el Mesías príncipe, ¿sí? Es como algo que se va dando poco a poco. El Mesías príncipe. Bueno, en el capítulo 10 veremos algunas cosas más, pero la revelación cada vez le da más detalles a Daniel. Bueno, continuemos con el capítulo 10, que también es bastante denso y vamos a necesitar unas 3 horas para poderlo ver. No, mentiras, hermanos, yo respetaré el horario. Ya estamos cansados un poco y en el capítulo 10, el tratamiento con Daniel de parte del Señor continúa, revelándole grandes cosas, pero también tratando con él como persona. Versículo 1: en el año tercero de Ciro, rey de Persia, fue revelada palabra a Daniel, llamado Belsasar, y la palabra era verdadera. Y el conflicto grande. El conflicto grande. Pero ¿qué vemos en Daniel? Él comprendió la palabra y tuvo inteligencia en la visión. Esto no se había dicho antes. Que tan directamente una revelación le llegara y él no quedara mudo un buen tiempo y después empezara a comprender. En este caso el Señor le reveló de una vez. Yo creo que hay un progreso también en él.
en el sentido de poder ser el instrumento del Señor para ese momento. Y creo que lo mismo pasa con nosotros. Versículo 2. En aquellos días yo, Daniel, estuve afligido por espacio de 3 semanas. ¿Cuántos días? 21. 3 semanas, 21 días. No comí manjar delicado, ni entró en mi boca carne ni vino, ni me ungí con ungüento hasta que se cumplieron las 3 semanas. ¿Qué pasaba con Daniel? ¿No entendía? Sí entendía. Es por haber entendido que hubo aflicción en su corazón. Pero no solo por eso. A partir del versículo 4, Daniel ve al Señor en su gloria. Al versículo 5, y alcé mis ojos y miré, y he aquí un varón vestido de lino y ceñidos sus lomos de oro de Ufaz. Su cuerpo era como de berilo, y su rostro parecía un relámpago, y sus ojos como antorchas de fuego, y sus brazos y sus pies como de color de bronce bruñido, y el sonido de sus palabras como el estruendo de una multitud. ¿Quién era? El Señor Jesús. ¿Quién más lo vio de esta manera? Juan, en el capítulo 1 de Apocalipsis. Así podemos descubrir de quién se trata. Pero hay otra cosa muy interesante, hermanos. Versículo 7. ¿Quién vio la visión? Daniel solo. No la vieron los hombres que estaban conmigo, sino que se apoderó de ellos un gran temor. ¿Y qué hicieron? Huyeron y se escondieron. Y Daniel quedó solo. Versículo 8. Quedé pues yo solo. Es interesante esto, hermanos. El trato del Señor es personal. No todos, sí, no es como en grupo, aunque también hay cosas que Él trata en grupo. Pero el Señor va llevando a Daniel por este aprendizaje. Y no otros que no habían progresado igual que él en su conocimiento del Señor, no pueden aguantar. No vieron nada, pero un temor les sobrecogió y se fueron corriendo, se alejaron y él quedó solo. Pobre Daniel. Versículo 8, quedé pues yo solo y vi esta gran visión. ¿Y qué pasó? Y no quedó fuerza en mí. Antes mi fuerza se cambió en desfallecimiento y no tuve vigor alguno. Otra vez, el vaso de barro quebrantado. Todavía quedan 2 capítulos de Daniel, todavía quedan profecías por mostrar. Pero el vaso de barro tiene que ser quebrado. Y eso duele, pero también le permite al Señor mostrar su gloria. Versículo 9. Pero oí el sonido de sus palabras, y al oír el sonido de sus palabras, caí sobre mi rostro en un profundo sueño, con mi rostro en tierra. ¿Y qué pasó? Y he aquí una mano me tocó e hizo que me pusiese sobre mis

muy amado. Lo más común en la Biblia es amado. Pero muy amado, el Señor es maravilloso. En medio de esta condición le dice a Daniel, varón muy amado. Solo esas palabras debieron levantarlo hasta el cielo. Versículo 11 continúo, está atento a las palabras que te hablaré y ponte en pie, porque a ti he sido enviado ahora. Mientras hablaba esto conmigo, me puse en pie temblando. Entonces me dijo, en realidad desde el versículo 11, si observamos bien, está hablando un ángel. A partir del versículo 10, ¿no? Yo creo que es un ángel. Por lo que dice después, parece que no es el mismo Señor. En todo caso, las palabras que dice el ángel sí que son del Señor, ¿no? Pero notemos el versículo 12. Entonces me dijo, Daniel, no temas, porque desde el primer día que dispusiste tu corazón, ¿a qué? A entender. ¿Y a qué más? Y a humillarte en la presencia de Dios. ¿Qué pasó? Fueron oídas tus palabras, y a causa de tus palabras yo he venido. El versículo 13 nos habla de la lucha espiritual que tuvo este ángel antes de llegar a donde Daniel. Mas el príncipe del reino de Persia se me opuso durante 21 días. ¿Cuántos días había estado el afligido? Bueno, ¿tres semanas o 21 días? Igual. Sí, 21 días que estuvo luchando este ángel contra seguramente alguno de los demonios que estaba posesionado del reino de Persia. Es evidente que la lucha fue espiritual este tiempo, y de ahí la aflicción de Daniel. Pero también esto es algo nuevo que el Señor le muestra a Daniel por medio del ángel, ¿no? Hay una lucha espiritual y nosotros la conocemos en Efesios 6. No tenemos lucha contra sangre y carne, no tenemos lucha contra Gregorio y Henry, no tenemos lucha contra el vecino, sino contra potestades. Y esto está claramente mostrado aquí. 21 días se resistió. Versículo 14. He venido para hacerte saber lo que ha de venir a tu pueblo en los postreros días, porque la visión es para esos días. Reacción de Daniel. Mientras me decía estas palabras, ¿qué pasó? Estaba yo con los ojos puestos en tierra, como caído, y además enmudecido. Y esto nos pasa a veces, enmudecidos, y mirando a las cosas de este mundo, a la tierra. Versículo 16. Pero he aquí uno con semejanza de hijo de hombre, ¿qué hizo? Tocó mis labios. Aquí sí ya no tenemos duda que se trata del Señor Jesús. Tocó mis labios. Entonces, ¿qué pudo hacer él? Abrir su boca y ¿qué más? Hablar. Más bien, orar. ¿Y qué le dijo al Señor? Señor mío, con la visión me han sobrevenido dolores y no me queda fuerza. ¿Cómo pues podrá el siervo de mi Señor hablar con mi Señor? Porque al instante me faltó la fuerza y no me quedó aliento. Daniel ya reconoce que es muy poca cosa en la presencia del Señor, que es un vaso de barro que está continuamente tocado por un lado y por el otro, que es muy frágil. Ahora lo reconoce. Versículo 18. Y aquel que tenía semejanza de hombre, ¿qué hizo? Me tocó otra vez.

0: falleció. Ay, hermanos, qué maravilla cuando el Señor hace con este cuidado y ternura esto con nosotros. Y lo hizo aquí con Daniel. Pero hay más. Y me dijo, ¿qué le dijo? Muy amado. Otra vez ese título tan hermoso. Muy amado, te aprecio, te amo. ¿Y qué le sigue diciendo? No temas. ¿Qué más le dice? La paz sea contigo. Después de toda esa provisión, esfuérzate y aliéntate. Y mientras él me hablaba, ¿qué pasó? Recobré las fuerzas. Mientras el Señor hablaba, diciendo qué cosas, muy amado, no temas, la paz sea contigo, esfuérzate y aliéntate. Esas palabras produjeron fortaleza en Daniel. Extraordinario, extraordinario. La lectura de la palabra, cuando el Señor toma un versículo y me toca, eso me alienta tanto, hermanos. Y me hace tanta falta, me nutre, me da fuerzas para continuar. Sus palabras, nada más hablando él, ya me fortalece. Y es lo que pasa con Daniel. Entonces él dice, hable mi Señor, porque me has fortalecido. Y bueno, sigue hablando con él. Hable mi Señor, porque me has fortalecido. Qué vínculo tan estrecho entre el siervo y su señor, ¿cierto? Amor, el amor del Señor rodea, permea toda esta relación y alienta el corazón de Daniel. Y hermanos, esto es solo una muestra de lo que el Señor hace con nosotros, porque en nosotros el Espíritu Santo vive. En nosotros vive el Señor mismo, que es el misterio del Nuevo Testamento. Cristo en vosotros, la esperanza de gloria. Es extraordinario que esto mismo es lo que nosotros podemos experimentar, lo que podemos decir. Esta es mi porción. El Señor es la porción de mi herencia y de mi copa. Eso lo podemos decir nosotros con toda convicción. Bueno, luego el Señor le declara una cantidad de cosas y luego le da una promesa personal en el último versículo del libro. ¿Me ayudan a leerlo? Así espantamos un poco el sueño. A la una, a las dos y a las tres. Y tú irás hasta el fin y reposarás y te levantarás para recibir tu heredad al fin de los días. A Daniel, cuando ocurra en el milenio la resurrección de los justos, resucitará Daniel y vivirá y reinará con Cristo 1000 años. Y hermanos, esto también es para nosotros. No somos fieles como Daniel, pero tenemos esa misma promesa, solo que de una manera más íntima, como formando la esposa del Señor. Es la gran revelación del Nuevo Testamento. Y ahí estamos nosotros. En cierta forma también podemos decir que esta es una promesa para nosotros, una esperanza segura. Pues hermanos, me alienta mucho este crecimiento de Daniel. Me anima mucho a buscar a ese mismo Señor, que inclusive se ha revelado más específicamente para nosotros por su palabra. Y cuánto más tengo que yo adentrarme en su palabra y buscar su rostro cada día. Vale la pena, hermanos. No hay cosa más gloriosa que vivir al lado del Señor todos los días de nuestra vida. El lado débil de la comunión con Él somos nosotros. Pero Él está dispuesto a eso. Él está dispuesto, Él lo sabe, Él cuenta con eso, hermanos. Adelante, que nuestra comunión con Él sea mejor. de aquí en adelante. Vamos a mirar rápidamente, si ustedes me permiten, 5 minuticos, el segundo esquema, que realmente es el resumen. La comunión de Daniel con su Señor empieza con una disposición de corazón de parte de Daniel. ¿Qué hace el Señor? Le honra. Siempre pasa así. El Señor honra la fe de los suyos. Luego, allí en el capítulo 1 no vemos tanta relación de Daniel con su Señor, pero en el capítulo 2 sí. ¿Qué hace Daniel? Hace una súplica en la angustia. ¿Y qué hace el Señor? Le responde. ¿Qué hace Daniel entonces? Alaba. Hermanos, dediquemos tiempo a alabar al Señor. Aprendamos lo que será nuestro oficio eterno. En la gloria no haremos peticiones. En la gloria alabaremos. Y tenemos poca experiencia, hermanos. Por favor, empecemos desde ya, aprendamos desde ya a adorar, a alabar. Luego, entonces, en el caso de Nabucodonosor, el Señor le usa. ¿Qué hace el Señor? Obra en el corazón del rey y el rey se convierte. Enseguida, Daniel, en comunión con el Señor, ¿qué hace? Rehúsa los dones de la impiedad. Y entonces, paralelamente, el Señor le usa para juicio, pero le usa. Luego, en el capítulo 6, lo hemos visto a él, a Daniel, fiel en la oración, aún con peligro de muerte. ¿Y qué hace el Señor? Le libra y toma venganza, porque él es justo. Luego ocurre una primera revelación personal. Digamos, ya pasa el Señor de tratar a través de otras personas y trata directamente con Daniel para darle las grandes revelaciones que hay a partir del capítulo 7. En el capítulo 9, ¿qué hace Daniel? Mira atentamente la perfecta ley, la palabra. Y entonces es guiado a oración y confesión. Confesión por el pueblo. ¿Y qué pasa con él? ¿Qué hace el Señor? Contesta y revela más, mucho más a Daniel de lo que él ha dicho. Bueno, se nos habla en el capítulo 10, versículo 12, de la disposición de Daniel a entender y a humillarse. ¿Recuerdan que leímos ese versículo? ¿Y qué hace el Señor? Oye, revela su victoria sobre el príncipe, sobre el rey de Persia, sobre el espíritu aquel que había sobre el reino de Persia, su victoria, su amor y su paz. Su victoria, su amor y su paz, que siguen siendo reales hoy. Y finalmente es coronado con una promesa personal que Daniel podía apropiarse perfectamente. Notemos a la izquierda las limitaciones de Daniel, más o menos resumidas. ¿Cuáles eran? Limitación en, de abajo para arriba. Entendimiento, en emociones, no podía resistir. En salud, este vaso de barro, mejor dicho, quebrantado, quebrantado, quebrantado. Después, en el capítulo 10, afligido. En el versículo 8, le faltaron las fuerzas, limitación en fuerzas. Y en el versículo 9, limitación para estar vigilante, ¿no? O sea, le da sueño. Daniel era como yo. (Risa) pero el Señor lo elevó tremendamente. Y veamos las últimas dos, los últimos dos cuadros de la otra hoja. Después de haberse revelado a él como el Mesías príncipe, el Señor Jesús le es revelado como el varón glorioso, en realidad como Dios mismo. La gloria de aquel varón, el mismo el Hijo del Hombre, tiene esta gloria. Pero no solo es un varón glorioso, inaccesible, a donde nadie puede entrar y que no tiene nada que ver con mis aflicciones, sino que el Señor es, el Señor Jesucristo es para Daniel su Señor, porque le llama mi Señor, es su fortaleza y su consuelo. Extraordinario. Pues hermanos, que cada uno de nosotros pueda decir: esta es mi porción también en la tierra de los vivientes. El Señor nos ayude, hermanos. Si algún hermano quiere dirigirnos en oración, muchas gracias por sus minutos de demás.
1: Había una mujer que desde hacía 12 años padecía de flujo de sangre y había sufrido mucho de muchos médicos. Cuando oyó hablar de Jesús, sucedió esto.

Luego Jesús, conociendo en sí mismo el poder que había salido de él, volviéndose a la multitud, dijo: ¿Quién ha tocado mis vestidos? Sus discípulos le dijeron: ¿Ves que la multitud te aprieta y dices,

para ver quién había hecho esto. Entonces la mujer, temiendo y temblando, sabiendo lo que en ella había sido hecho, vino y se postró delante de él y le dijo toda la verdad. Y Jesús le dijo: hija, tu fe te ha hecho salva. Ve en paz y queda sana de tu enfermedad.

Bueno, estamos con el tema, volviendo al primer amor. Volviendo, entonces, ¿qué ha pasado? La palabra volviendo, yo creo que cuando los hermanos pensaron en esto, estaban con este pensamiento de la carta a los Efesios, que había habido un alejamiento, un regreso atrás, un retroceso, para decir volver. ¿Será esa la condición? Usted mismo lo puede hoy responder. ¿Será que necesito un fuerte llamado de Dios a volver? Basta hacer una pequeña evaluación de lo que ha sucedido del año pasado a este. En cuanto a, bueno, mirando por la asistencia, las conferencias pasadas que estuve, a esta hora estaba todo esto lleno. ¿Será que algunos necesitan aún regresar a sus bancas? ¿Han ido tan lejos que aún sus bancos, sus sillas en la reunión quedaron desocupadas? Algo para evaluar. ¿Cuántos tienen aquí con usted ahí su Biblia? Levanten allá las Biblias que están en las manos. Gracias a Dios. Una tercera parte, unas tres cuartas partes de los asistentes tienen allí su Biblia en sus manos. El hermano decía en la oración, tenemos sed de ti. Esa palabra sed. Deseos, ansia, agallas por ti, Señor. ¿Cuántos tienen sed de Dios en su corazón? Ardiente sed, como el ciervo clama por las corrientes de las aguas, así clama por ti, oh Dios, el alma mía. Mi alma tiene sed de Dios, del Dios vivo, del Dios vivo. Que estemos ardiendo de esa sed esta mañana. Yo sé que sí, algunos han venido de lejos y han dejado cosas para venir acá, negocios, han cerrado sus negocios, han dejado unas ganancias económicas para venir. Ojalá que nadie esté aquí porque le sobró este tiempo, porque no tenía nada que hacer en esta tierra. Aquí he venido a la conferencia, que no sea eso, porque entonces serían como las sobras, los sobrados, aquellas cosas que ya queremos botar, que como que nos sobran tanto y nos hacen estorbo, que queremos botar lo que le estamos dando al Señor. Pero me acuerdo la primera conferencia que fui en esta región, en Bonafón, allá en Moreta exactamente. No habían todas las carreteras que hay, ni los carros que ahora viajan por todas esas carreteritas, llevando la gente a las veredas y a veces a cualquier hora se puede contratar un carro de esos. Pero esa capilla allí, con servicios inadecuados, recuerdo eso, estaba atestada. Las madres con sus niños trayéndolos, unos ahí al hombro, otro pequeñito en los brazos y otros aquí agarrados las manos, llegaban caminando a veces más de una hora. Lloviendo ahí mojaditos, embarrados. Recuerdo que volví a la asamblea de donde había venido a contarles eso como ejemplo de ardor por la palabra, a exhortarles que nosotros ahí cerca, trayendo, pudiendo venir en bus o a unas pocas cuadras, y llegábamos tarde, a deshoras, sin la Biblia,
a la reunión. Entonces, bueno, evaluar ahora cómo estamos. En la sed por la oración. ¿Todavía ora usted por aquellas personas que están en su corazón y no han llegado todavía a Cristo? ¿Todavía está orando por ellos? ¿Ya se cansó? ¿Desconfió de la fidelidad de Dios, del poder de Dios? ¿Ya se cansó? ¿De qué otras cosas de pronto ya tenemos cansancio? No nos cansemos, pues, de hacer el bien, que a su tiempo segaremos si no hubiésemos desmayado. A su tiempo segaremos, nos dice, creo que es el apóstol Santiago. Bueno, ahora el tema para mí, despertando al primer amor. Volvamos a leer la carta, la escritura a la iglesia de Éfeso. Yo la pronuncio Éfeso como esdrújula. Hay otros que la pronuncian Efeso. No sé cuál es. Creo que es Efeso. Lo está pronunciando de pronto mal. Capítulo 2, versículos 1 hasta el 7. Vamos a leerlo. ¿Quieren ponerse de pies? Le damos lectura otra vez a este pasaje. Escribe al ángel de la iglesia en Éfeso, el que tiene las siete estrellas en su diestra, el que anda en medio de los siete candeleros de oro, dice esto: yo conozco tus obras y tu arduo trabajo y paciencia, y que no puedes soportar a los malos, y has probado a los que se dicen ser apóstoles y no lo son, y los has hallado mentirosos. Y has sufrido y has tenido paciencia, y has trabajado arduamente por amor de mi nombre, y no has desmayado. Pero tengo contra ti que has dejado tu primer amor. Recuerda, por tanto, de dónde has caído, y arrepiéntete, y haz las primeras obras. Pues si no, vendré pronto a ti y quitaré tu candelero de su lugar si no te hubieres arrepentido. Pero tienes esto, que aborreces las obras de los nicolaitas, las cuales yo también aborrezco. El que tiene oído, oiga lo que dice, lo que el Espíritu dice a las iglesias. Al que venciere, le daré a comer del árbol de la vida, del árbol de la vida, el cual está en medio del paraíso de Dios. Gracias, Padre, por este llamado aquí en esta carta, Señor. Gracias por tu palabra. Señor, abre nuestros oídos, abre nuestro corazón. Inclina nuestra voluntad a ti, Señor. Señor, haznos sentir el arrepentimiento de todo lo que hemos desechado de ti. Ese amor, amor incomparable, amor eterno, amor sin igual. Señor Jesús, que recordemos ahora cuánto valor y beneficio tiene este amor para con nosotros. Y que esto nos arrastre a ti, Señor Jesús. Conoces aquí los corazones, tú que conoces y escudriña los corazones. Háblanos, Señor Jesús. Te lo rogamos para tu gloria y para tu honra. Amén. Siéntense, hermanos. De
despertando al primer amor. Lo mismo la palabra despertar. Si este es un llamado, entonces está llamando a dormidos, a los que están en sueño. ¿Será que el creyente, la iglesia del Señor, puede dormir? Podemos leer un pasaje de esto en Romanos 13, 11 a 14. Allí escribe a los santos en Roma. Romanos capítulo 13, del versículo 11. Y esto, conociendo el tiempo, que es ya hora de levantarnos del sueño, porque ahora está más cerca de nosotros nuestra salvación que cuando creímos. La noche está avanzada y se acerca el día. Desechemos pues las obras de las tinieblas y vistámonos las armas de la luz. Andemos como de día, honestamente, no en glotonerías y borracheras, no en lujurias y lascivias, no en contiendas y envidia, sino vestidos del Señor Jesucristo, y no proveáis para los deseos de la carne. Es hora de levantarnos del sueño. ¿Qué hora es para la iglesia de hoy? Hora de levantarnos del sueño, no es hora de estar durmiendo. Cuando estamos durmiendo, ¿en qué estado estamos? Estamos inconscientes, inconscientes aún de nosotros mismos. No estamos teniendo cuidado de nosotros mismos cuando estamos durmiendo. Tampoco estamos teniendo cuidado, ni preocupación, ni mucho menos diligencia por lo que nos rodea. No somos conscientes del mal que nos rodea, de los ladrones, de los intentos, de los malignos que pueden estar alrededor y quieren penetrar y saquear los bienes de Dios. Pueden llegar sorpresas muy terribles cuando estamos durmiendo, o sea, en un estado de inconsciencia. Cuando se duerme es porque hay tinieblas. Generalmente en luz y en plena luz no se puede dormir. Si Cristo está alumbrando nuestro camino, alumbrando nuestra vida, nuestra voluntad, no podemos estar en una condición espiritual de sueño. Si hay sueño espiritual es porque la luz está apagada. El bombillo está manchado, lleno del carbón. Sí, son comparaciones para que miremos nuestra vida, si Dios nos está hablando de volver y despertar al primer amor. Notamos bien anoche la explicación del hermano y también en la película. ¿Qué era el primer amor? El primer amor es Jesucristo mismo. Cuando el Señor nos ha dicho aquí en esta carta: tengo contra ti que has dejado tu primer amor. Está diciendo: no estoy apreciando el néctar
aceptar en tu vida. No estoy apreciando ese afecto con que mi iglesia empezó para conmigo. Aprecio, sí, su trabajo, su celo por la buena doctrina, su celo por identificar lo malo y rechazarlo, su valor para indicarle a los falsos su camino para que regresen y no penetren a la iglesia. Sí, estoy observando todo eso. Aprecio su paciencia, aún lo que haces por amor a mi nombre. Pero, ese pero, tengo, siento en mí algo. Que has dejado tu primer amor. Tengo contra ti. Observemos, contra ti. Él no dice contra mí, porque es que este olvido, este desprecio del primer amor, es el peor de los males que yo me puedo hacer a sí mismo. Es lo más perjudicial para ti, iglesia de Dios, hijo de Dios. Como hemos leído también en Jeremías 2, mirad y ver cuán mal ha hecho con apartarse de mí, con dejarme a mí. Qué mal te he hecho, iglesia mía, para dejar de apreciarme, de valorarme, de sentir afecto por mí. ¿Qué mal hallaron en mí? ¿Les hice algún mal? Señálenmelo. Por favor, indíquenme, está diciendo el Señor a la iglesia. Indíquenme en qué me he portado mal. Los discípulos estuvieron con Jesús 3 años. Vivían donde él vivía, dormía donde él dormía, en la casa donde él dormía y en las condiciones que él dormía, comían con él, le escuchaban y le colaboraban. Y los discípulos, por boca de Pedro, tuvieron que decir: ningún mal hizo. No fue hallado engaño en su boca. Allí en la casa de Cornelio anduvo haciendo bienes. Tantos bienes. Ese fue su andar, haciendo bienes. Señalen una falta. El que lo juzgó, Pilato, por 3 ocasiones tiene que declarar al pueblo públicamente: no hallo en él ninguna causa de muerte. No lo encuentro. Judas, al entregar, devolver las 30 piezas de plata que recibió por avaricia, tuvo que decir: he pecado entregando sangre inocente. Ahora, al pueblo de Israel, abandonándole y cambiándole, sustituyéndole por dioses paganos, les dice: qué mal han hecho. ¿Por qué se han vuelto a cavar cisternas rotas que no les ha dado, sino sequedad, miseria? ¿Hallaron en mí algún mal? ¿Les fallé alguna vez? ¿No encontraron en mí lo que buscaban, lo que necesitaban? ¿Por qué entonces hay alguna razón
para estar sin afectos por el Señor. Pero el Señor dice, veo eso. Hablaba con una señora con 5 hijos. Tienen un hogar que uno llega y lo ve tan maravilloso. El hombre ama el trabajo, trae lo suficiente y más que lo suficiente. Casi cada año hacen 2 viajes con toda la familia al exterior. Tienen su buen carro, su buena casa y todo lo necesario. Sus hijos están estudiando buenas carreras. Y muy buenos asistentes a la iglesia con los niños. Y la señora decía, no soy feliz. Cuando le escuchaba esa expresión a esta dama, yo dije, pero qué mujer bien desagradecida. Con todo esto y no es feliz. Le alcancé a decir, pero mire qué privilegiada es usted. No tiene un marido borracho, no tiene un marido infiel, adúltero, que le esté por allá jugando su amor. Tiene un hombre fiel allí. Atiende sus niños, atiende todo lo necesario allí. Y yo quería decirle, pero ¿qué más le falta, mujer? Arrepiéntase de ser agradecida. Pero después fue narrando. Dijo, sí, tengo un hombre especial. Pero él nunca llega con una, siquiera con una rosa, a darme un beso. Cuando llega, lo primero que llega es a besar, a levantar y alzar. Su niñito, el más pequeñito que tiene, a besarlo y acariciarlo y hablar con él. Y para mí, no un cariño para nada, una flor. Llega a veces con una torta o algo a un cumpleaños, la pone ahí encima de la mesa. Ah, entonces entendí, esta mujer no es feliz. Porque no puede ser feliz con las cosas aquí, nada más, el arduo trabajo de este esposo, la constancia de él. Ella quiere saber que él la ama, la aprecia, la valora, que ella es el primer lugar. En el corazón, claro, después del Señor Jesucristo. Pero ahí está, faltaba que ella, que él le hiciera sentir que ella era su amor. Quizá lo que le dijo en el noviazgo, en esa bella juventud que se enamoraron, le dijo muchas veces, te amo. Y después que estuvieron juntos, dejó esto. Sí, eso lo he visto en los hogares. Un día de estos estuve en una casa donde él había quedado solo, quizá por más de una semana. Y estuve en la casa con él mientras, en el momento que llega la esposa de esa ausencia de una semana, ella traía un nietecito, la adoración de él. Llegó ella y tocó a la puerta. Y sale el esposo. Y yo pensé que lo primero que iba a hacer era abrazar la esposa y besarle y traerla, entrarla, ojalá alzada a su casa de las puertas para adentro, quizá como lo hizo cuando eran novios, bajándola del bus, abriéndole la puerta. Pero lo primero que hizo fue agacharse y coger al retoñito de su nieto, alzarlo, besarlo, y se fue y se sentó y lo puso a él en las piernas y empezó a hablarle. Y después le dijo a la señora, ¿y cómo le fue a usted?
Hermanos, es un ejemplo. Es un ejemplo de cómo podemos entender un poquito lo que el Señor dijo acá a esta iglesia, amada de Dios. Amada, porque Él dice, me paseo en medio de los siete candeleros, en mi mano derecha tengo al ángel de esta iglesia, o sea, los ancianos, los tengo tan en serio, tan guardados, tan privilegiados, que están en mi mano derecha, amada por el Señor, pero Él dejó tu primer amor. Tu primer amor para mí, y tengo contra ti lo peor que podemos nosotros hacer es dejar el primer amor, hacer contra nosotros mismos. Entonces ese cuando dice el Señor contra ti, está diciendo dañoso para ti, perjudicial para ti, que hayas dejado mi primer amor. Te necesitas volver a este primer amor para que estés bien, iglesia mía. Entonces, como decía un hermano, podemos hacer tantas cosas. Podemos hacer tantas cosas bonitas y buenas, que muchas veces pueden ser solamente apariencias. El amor hacia el Señor Jesús o el amor del Señor Jesús en nosotros es el móvil que hace que nosotros seamos lo que en verdad y con valor podemos ser. Primera de Corintios 13 dice que podemos hacer tantas cosas, aún entregar nuestras vidas en sacrificio por los pobres, pero sin ese primer afecto, sin ese afecto hacia el Señor Jesús, sin ese amor del Señor Jesús, nada somos. Nada somos, de nada vale. Oh, lo que hacemos, de nada vale si el móvil de todo eso no es el amor al Señor Jesús. Has dejado tu primer amor. ¿Qué hay que hacer para restaurarlo? Leíamos ahí en la carta. Por lo menos yo anoté tres cosas muy claras. ¿Qué hay que hacer para restaurar el primer, volver al primer amor? Dice, recuerda, versículo 5, recordar. Ah, había caído en olvido. Si le dice aquí, recuerda, le está diciendo, iglesia mía, te olvidaste. Te olvidaste. ¿Qué soy yo? ¿Qué has recibido de mí? ¿Qué eres en mí? Te olvidaste. Te olvidaste aún del perdón de tus negros y horribles pecados, de tus inmundicias, de tu suciedad, de tu fracaso. Recuerda, saliste, fuiste sacado con una mano santa que se hizo pecado, sacado del lodo cenagoso. ¿Cuántos aquí tienen que recordar que el Señor lo sacó de ese vómito podrido de la embriaguez, de la borrachera, de esa hediondez del adulterio, de la fornicación, cuando usted revolcaba su cuerpo con la mujer ajena y la mujer inmunda, le llegaba hasta su misma casa, hediondo, ese almizcle feo que produce el revolcarse
en la promiscuidad sexual, en esos lechos inmundos donde se revuelcan una cantidad de cerdos, allí te revolcabas. Y de allí le sacó la mano poderosa del Señor. ¿Recuerdas qué hice por ti? Tenemos que leer y releer, pero con mucha diligencia, atención y meditación, porque de pronto lo hemos leído, pero sin meditar. Isaías 53. Herido fue por nuestras rebeliones, molido por nuestro pecado. El castigo para nuestra paz cayó sobre él. Por su llaga fuimos nosotros curados. Todos nosotros nos descarríamos como ovejas, cada cual se apartó por su camino, por su mente, por su corazón rebelde. Pero Dios cargó en él el pecado de todos nosotros. Angustiado él y afligido, no abrió su boca. Como oveja fue llevado al matadero. No abrió su boca. Como cordero fue llevado al matadero. Y se lo recordó Pedro siempre, siempre. Por eso dijo: Señor, ¿a quién iremos? Cuando el Señor les amonesta a los discípulos, después que vio una multitud que había comido, había visto señales, abandonándolo, Él los desafía.

no se canse hasta desmayar. Si no consideramos, si no recordamos y meditamos y volvemos a mirar al Calvario, no podemos regresar al primer amor y sentir el primer amor ardiendo en nuestro corazón. Ese primer amor del cual el Señor se quejaba de haber sido abandonado, yo creo que abarca ese primer periodo de la iglesia, los primeros años, por lo menos del 33 al 100, la época misma de los apóstoles. Cuando, ¿cómo vemos allí que la iglesia expresaba el amor al Señor? No le importaba morir. Se arrojaba, testificaba delante de reyes que le amenazaban a la muerte. No, con ese valor de ese amor, juzguen ustedes si es honesto, si es justo que desobedezcamos a Dios para obedecer a los hombres. Esa iglesia que trasnochaba, no tanto a orar para que el Señor librara a los hermanos, a los discípulos de la cárcel y de la muerte, sino para orar que les diera de nuevo, denuedo, valor, osadía para anunciar a Cristo y que tuvieran valor de morir. Pero hoy, ¿qué hace la iglesia? Prenden a un hermano por ahí, a veces por meterse en lo ajeno, y ya estamos clamando, pidiendo, buscando ofrendas para pagar abogados y sacar a ese hermano de la cárcel para que no vaya a sufrir nada en la cárcel, cuando a veces no está sufriendo por el amor al Señor, sino por sus propias picardías. Sin embargo, no queremos que esté ni un minuto en la cárcel. ¿No se acuerdan cuando Pedro fue desencadenado ahí por el ángel y sacado por las rejas, abriéndole las rejas y sacó fuera de la cárcel y llegó a medianoche? Habían muchos en una casa de una hermana María. Estaban orando como a medianoche, orando allí. Pero parece que no oraban para que Pedro fuera librado de la muerte ni de la cárcel. Tal vez allí para que tuviera valor en la cárcel de morir, porque cuando él llega no lo creían, porque ellos parece que esperaban era con semejante enemigo y ya mató a uno allá tranquilamente, Jacobo. Señor, danos valor para mañana ver a mi hermano en el ataúd y poderlo enterrar por el nombre del Señor. Porque cuando él llegó lo sorprendió, eso no lo esperaban ellos. Lo que menos esperaban, que el Señor iba a librar de la cárcel y de la muerte a Pedro. Pero el Señor en su amor les dio una sorpresa de su hijo allí liberado, su discípulo liberado de la muerte. Pero fue una sorpresa porque ellos no lo esperaban. Estaban tan dispuestos. Esa iglesia amaba tanto al Señor, para ellos no era extraño morir por Cristo. Pero ahora no, yo no puedo ir por allá porque, uy, por allá son muy bravos. Muy bravos. No, a ese no le hable, le hable, uy, porque lo insulta y qué pena. No le vuelve a vender la leche si le lleva un tratado, no lo haga. ¿Esto será el primer amor por Cristo? Recuerda, por tanto, de dónde has caído. La segunda cosa es, ¿de dónde has caído? Pero consideremos también eso, caído. Ah, esta iglesia había gozado las bondades del Señor, había gozado, viendo

poder de Dios, obrando en los apóstoles, sanando personas. La suegra de Pedro sanada por el Señor Jesús. Pero otras hermanas, Dorca, sanada por el apóstol Pedro. Y así otras maravillas de bondad la había visto. ¿Y de dónde has caído? Caído. El amor del Señor se presenta para levantarnos y mantenernos levantados. Dejar el primer amor del Señor es caer, hermanos. Si no arde en su corazón el primer amor a Cristo, estás caído. ¿Cuántos tienen que decir de pronto esta mañana? Eso, he caído, Señor. No te amo, yo hablaba del Señor. Yo era uno de los que estaba listo en cualquier reunión, en cualquier visita. Yo era uno que aprovechaba una conferencia para levantarme y compartir con mis hermanos las bendiciones del Señor, y ahora no lo hago. Yo conozco ahí mismo en Bogotá hermanos que llegaron a Bogotá que antes predicaban más que otros y tomaban siempre. Nunca había allí escasez porque ellos estaban preparados y listos. Y ahora están tan caídos, tan alicaídos, que hasta adulterio y fornicaciones y robos entran. Caídos, cuando se deja el primer amor, es una caída. El primer amor nos mantiene en altura. El Salmo 91 no dice eso. Por cuanto en mí ha puesto su amor, yo también lo libraré. ¿Lo pondré en qué? ¿En lo bajo? Lo pondré en alto por cuanto ha conocido mi nombre. Por cuanto hiciste de mi nombre, de mí hiciste el objeto de tu amor, yo también me comprometo a guardarlo, a mantenerlo, a ponerlo y mantenerlo en alto. Pero dejar el primer amor es estar caído. Estar caído. No sé hasta dónde, pero usted sí sabe a qué nivel ha caído. Y la segunda cosa es arrepiéntete. Arrepiéntete. Algunos hablamos del arrepentimiento como con enojo con la gente y con ira, y la gente queda toda aturdida cuando uno les dice arrepiéntate. Una vez escuché a alguien ahí, iban en una procesión mostrando, ostentando que los evangélicos es un gran número de pueblo, que son millones, que ya tienen poder porque son millones. ¿Será que en eso consiste el poder? ¿En mostrar gran número? Y ahí van unos con cierto valor carnal, porque no era otra cosa, porque iba en medio de una multitud, se sentían poderosos, y había un señor parado allí, y sale uno de la procesión y le dice, arrepiéntate, impío inmundo. ¿Quién quiere oír más esa palabra? Ese hombre yo creo que nunca más quiere oír que alguien le diga arrepiéntate. Pero aquí es una palabra de amor. Esta palabra aquí es del Señor, arrepiéntate. Esto es, hijo amado, iglesia amada, no siga marchando, devuélvate. Como el padre amoroso que su hijo se le escapa de la mano y corre y corre y corre ese niño de 2 o 3 años y corre y el padre gritándole, hijo, deténgate, deténgate, hijito, Camilo, Ricardo, Roberto, María. Ana, téngate, eso es el arrepentimiento cuando Dios llama
Es el amor de Dios gritándonos a que detengamos la carrera y no caigamos al abismo de muerte, que retrocedamos, que regresemos a sus brazos. Es el clamor de un Dios y Padre amoroso. Saber que se lo dice a la iglesia aquí, arrepiéntete. Pare, devuélvate, mire a dónde va. Es el amor de Dios. Debemos decirlo con mucha ternura, con mucho valor, autoridad, con mucha ternura, pero con una inmensa compasión de saber para dónde va el que está caído, el que está cayendo, anda como una piedra rodando a un abismo. Ayer cuando bajamos ahí la línea, me puse a mirar ahí en una curva donde hay un muro grueso, y dije, ¿qué tal que este carro perdiera la dirección? Y ¡prun! Allá volamos hacia el abismo. ¿Cómo deberíamos evitar? Y es el Padre llamando al arrepentimiento. ¿Cuántos hijos van rodando? Rodando. Usted no se puede quedar en un solo sitio. Si no está en el primer amor, está cayendo, rodando como una piedra al abismo. Arrepiéntate, detenga la marcha allí. Es el amor de Dios, de un Padre amoroso gritándole a su iglesia amada que se detenga, que no siga ahí, que se detenga antes que sufra el desastre de perder el testimonio, la oportunidad de servirle al Señor, de vivir para el Señor, aún de perder su vida acá y perder toda la oportunidad de glorificar el nombre del Señor, de brillar aquí como la luz en las tinieblas, de ser aquí ahora la sal de la tierra. ¡Qué oportunidad tan grande! En el cielo usted no tiene que ser sal. Dios le pide ahora que no deje desvanecer lo que tú eres. Eres sal de la tierra, de esta tierra infectada, dañada, para que se preserve, se purifique y regrese. Pero si la sal se desvaneciere, es cuando se pierde el primer amor. ¿Con qué será salada esta tierra? ¿Con qué? ¿Quién alumbrará en esta tierra? Hermanos, yo le diría a usted que deje más bien tanto de criticar las tinieblas, los que están en pecado, y más bien levántese, arrepiéntase y encienda la luz de Dios. Como alguien interpretando esto dijo, es mejor encender una vela que maldecir las tinieblas. Que maldecir las tinieblas, el tiempo que usted ocupa hablando del pecado que reina, del desorden que hay en la juventud, el desenfreno que hay en la juventud y los programas, ese tiempo que usted dura hablando de una persona que se ha hundido y está hundida en el pecado, ese tiempo más bien dedíquelo a hablar del Señor Jesús y de sus bondades. Si la sal se desvaneciere, ¿con qué será salada? No sirve más para nada, dijo el Señor en Mateo 5. No sirve más para nada ser hollada, pisoteada. ¿A dónde queda el que permanece en una caída y no escucha este llamado al arrepentimiento, a volverse, a dejar ese camino que lleva, esas costumbres que tiene, ese pecado que realiza, esa manera de vivir, de obrar? Y haz, tercera cosa, haz las primeras obras. Ponga en primera a realizar ese amor del Señor. Vístate del Señor, levante en alto la luz
Ponga en acción su fe. Mire el consejo que da primera de Pedro, segunda de Pedro, capítulo 1. Y allí terminamos leyendo esta porción, o en esta porción. Primera de Pedro, segunda de Pedro, capítulo 2, versículo 5. Vosotros también, poniendo toda diligencia por esto mismo, que es esto mismo. Leyendo allá es por esto mismo, porque hemos sido escogidos de Dios, porque tenemos promesas para la vida aquí, por promesas preciosas. Por esto mismo, añadida vuestra fe virtud. ¿Usted tiene fe? La iglesia de Éfeso tenía fe. Ahora dice, añada a esa fe virtud. Haz las primeras obras. Ponga en acción la confianza que ha puesto en el amor de Dios. Virtud. A la virtud añádale conocimiento, sabiduría. Y eso hay que leer la escritura. Al conocimiento dominio propio, al dominio propio paciencia. A la paciencia piedad, a la piedad afecto fraternal. El afecto fraternal amor. Y abajo dice, porque haciendo estas cosas, versículo 10, no caeréis jamás. No caeréis del primer amor jamás. Añada esto a su vida. Póngale con diligencia a las primeras obras, obras de fe, trabajo de vuestro amor. Oremos. Gracias, Señor, que tú has venido a levantarnos. A levantarnos, Señor, para mantenernos triunfantes permanentemente en tus victorias, en tus triunfos. Señor, hemos visto que tu amor nos conviene. Guárdanos en una relación completa, genuina y permanente contigo, que allí, Señor, emana todo. Por Cristo nuestro Salvador oramos. Amén.